0: sebenarnya ada berapa jumlah pulau di Indonesia ya? Karena Indonesia sering disebut sebagai negara kepulauan. Lalu, tahukah kalian ada berapa sebenarnya jumlah pulau di Indonesia? Pada tahun 2012, ada 13.466 pulau di Indonesia yang terdaftar dan diakui oleh PBB. Lalu, baru-baru ini Indonesia mendaftarkan kembali ke PBB tentang keberadaan pulau di Indonesia, di mana bertambah 2.590 pulau baru. Jadi, totalnya sekarang ada 16.056 pulau milik Indonesia. 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